0: Estadio, no acaba de jugar al Barça. Carlos, ¿qué tal? Buenas noches.
1: Buenas noches.
0: Bueno, ¿cómo ha ido el partido? ¿Cómo lo habéis visto? Ha estado muy igualado, al final penaltis, ¿cómo lo habéis vivido?
1: Bueno, pues yo creo que bien, era una prueba bastante real para nosotros y también pues la gente para que disfrutase, que yo creo que lo ha hecho, porque al final pues nos hemos llevado el partido en penaltis, que quieras que no, pues también cuenta, y la gente se ha puesto muy contenta, así que contento, ahora ya nos toca partido oficial, así que...
0: Muy bien, si me permites, te voy a poner los auriculares y así te pueden saludar desde el estudio y te pueden hacer unas preguntas, ¿vale? A ver, un momentet, a la ràdio en directe. 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
2: 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Hola, Carlos, buenas noches.
1: Buenas noches.
2: Que, bueno, ahora explicabas tus primeras sensaciones en este partido. No sé cómo os lo planteabais, lo que habíais hablado antes del partido, por dónde podían ir los tiros para plantar cara al equipo de Hansi Flick.
1: Bueno, yo creo que sobre todo lo hemos planteado, aparte de como la prueba final de pretemporada, que nos viene bien siempre ahora que empezamos partido oficial, pues a plantear el partido más físico posible. Creo que nos ha salido bien, sobre todo la primera parte, y sobre todo teníamos ganas de dar una alegría a la gente, entonces yo creo que lo hemos conseguido, así que muy contento.
2: Claro, pensaba, quizás tú podías dar consejos a tus compañeros, porque algunos jugadores ya los tenías visto, pero es que hoy había muchos jóvenes en el Barça.
1: Bueno, a ver, contra el Barça pocos consejos se pueden dar, hay muy buenos jugadores y realmente tienes que ser muy, muy físico, intentar ser lo más eficiente posible en ataque y ser sólido en defensa. Yo creo que al final poco más se puede hacer.
2: No sé si hay algún jugador en concreto que te haya sorprendido. Hay varios jóvenes que están despuntando estos días. No sé si te has quedado con alguna cara.
1: Bueno, quitando un poco los que ya sabíamos, también la expectación del nuevo fichaje de Yemi. A mí me ha gustado mucho. No sé si lo digo bien, ¿verdad, Gide?
3: Sí, sí.
1: Y al final, pues, incluso los jóvenes son muy buenos jugadores, ya lo hemos visto, pero bueno, creo que también hemos demostrado que nosotros tenemos un buen equipo.
2: Y, por ejemplo, Hamza, que ha marcado dos goles hoy, que es un jugador egipcio que lleva poco tiempo en Barcelona, pero que también hoy ha dejado buenas sensaciones.
1: Sí, sí, yo creo que de todas formas igual se lleva algún que otro golpe, que los centrales en Inglaterra son bastante duros, pero sí, si el chaval se va contento con dos goles, pues mira, eso le hará crecer y mejorar aún más.
2: Voy acabando, Carlos, esto es verdad, lo hemos contado aquí en la retransmisión, esta agresividad que no era por hoy, sino que es propia de, como decías, de la liga inglesa.
1: Sí, sí, esto aquí es el día a día, hay mucha intensidad. Los partidos luego en liga quizás suelen ser un pelín más directos, ¿no? Pero como el Barça es un equipo que... o en España se suele tender a jugar más, pues quizá a nosotros también nos venía un poquito mejor. Pero sí, aquí el fútbol es así.
2: No sé si has podido hablar con algún jugador del Barça. Intercambiar camiseta entiendo que no, porque son camisetas de pretemporada, a no ser que me digas lo contrario.
1: Sí, sí, sí, cambié. Es que no sé exactamente el nombre del central zurdo que jugó la segunda parte.
2: ¿Cortés?
1: De Zaragoza.
3: Sí, Álvaro
2: sí,
3: Cortés.
2: Claro.
1: Sí. Sí, pues bueno, hemos estado
2: hablando de tu tierra.
1: Sí, jugamos en el mismo equipo de pequeños, lo que pasa es que con unos cuantos años de diferencia y ahí cambiamos la camiseta.
2: Pues mira, aquí se han intercambiado las samarretas Carlos Vicente y Álvaro Cortés. Ya la última, ¿cómo te están yendo estos meses en Inglaterra? Te teníamos visto mucho aquí por el Alavés, pero ¿cómo te está yendo en el Birmingham?
1: Pues muy bien, la verdad, muy contento. Desde que llegué me han tratado genial. Además creo que pues, el proyecto y el club y como lo vive aquí la gente, pues la verdad es que estoy muy contento, muy motivado y esperemos que sea la temporada, ¿no? No una temporada buena, sino la temporada del ascenso.
2: Pues muchas gracias, Carlos, por atendernos aquí en RAC1, muy amable y que vaya muy bien la temporada. Mucha suerte.
1: Gracias a vosotros, un abrazo.
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